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0: presentando a Leca el poeta, tirando algo duro para la discoteca. 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
3: En Colombia, 9:34.
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2: En Colombia, 11:23.
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2: En Colombia, 5:30.
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1: Ya son las 5:52.
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0: 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Son las...
1: En la Mega, 5:59.
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2: 6:50 en Colombia.
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0: 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En Colombia, 7 en punto.
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1: En Colombia, 7:40.
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1: Ya son las 8 en Colombia.
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2: ¿Qué dice Medallo? ¿Qué dice Medallo? Buenos días, buenas tardes, buenas noches. Por acá llega el directo Micro a acompañarlos en este mega weekend de domingo. Domingo para estar parchadito escuchando los 92.9. Buena música, buena programación. ¿Qué tal va ese fin de semana? ¿Qué tal va ese puente que nos regaló nuevamente este año 2026? Y ya saben que lo voy a estar acompañando acá en este domingo con buena música, parchadito, relajadito. Vamos a programar buenos mega hits, buenos mega archivos, buenas mega maduritas. Ustedes me van a ayudar. A mí me encanta que ustedes estén aquí conectados conmigo. Ya saben que lo pueden hacer a través de el Instagram o a través de TikTok o el mega WhatsApp. Dándole comienzo a este turno donde voy a estar yo, el DJ Tommy Croft, en los controles de la mega.
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0: mensajes. Y si usted también lo quiere hacer, aparte, a través del Instagram, @lamegamedellin, lo puede hacer también ahí en el inbox, etiquetarnos también, @lamegamedellin, y voy a estar chequeando cómo les está quedando ese bus, esa tractomula, esa volqueta, ese taxi. ¿Cómo van a salir esos desfiles en este fin de semana? Y a través de el Mega WhatsApp voy a estar subiendo esas historias. ¡Listo! Saludito a toda la people. Ya saben, seguirnos en Instagram y TikTok. A mí me pueden seguir como @DJTommyCrocs. Démonos followers. Vamos a seguirnos para que se enteren de todo el contenido que les estamos montando, que les estamos subiendo, de todos los programas, de todo lo que se vive, de todos los eventos, las actividades que hemos tenido y vamos a tener durante este 2026.
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2: Mega Hits, Mega Maduritas, canciones nuevas. Sonidos nuevos que llegan a través de los 92.9 y que se toman la posición del top 20. Este fin de semana ya tenemos el top 20 de las más escuchadas en la Mega. Y si usted también va escogiendo y va seleccionando a través de nuestras redes sociales, a través de su radio favorita, la Mega Medellín, y a través de nuestro sitio web, que es www.lamega.com.co. Si usted se quiere enterar en qué posición quedó su canción favorita, su artista favorito, ya lo puede hacer a través de nuestro Instagram, a través del el sitio web www.lamega.com. Vayan ya. Allá también van a poder enterarse de todo lo que viene sucediendo en el gremio del entretenimiento, en el gremio musical, qué está sucediendo con su artista favorito y todo, porque a través de los 92.9 se lo vamos contando todos los días 24/7 acompañándolos con ustedes, al igual que en este fin de semana de puente, dos puentes seguidos. ¿Qué hay? Esta es Colombia y esta es la Mega, los 92.9, el DJ Tommy Cross en este Mega Week.
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2: Ya son las 9:16 en la Mega.
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0: Mega Weekend con los 92.9. Recuerden que mañana lunes es puente, entonces no tendremos mañanero. El mañanero regresa este próximo martes con todo el combo para todo Colombia, conectados a través de una misma señal, a través de TikTok y a través de YouTube. En sus 92.9 vas a poder escuchar. Y si usted está conectado en otra ciudad, Cali, Girardot, Villavicencio, Armenia, Cúcuta, Manizales, Pereira, Ibagué, Bogotá, obviamente, ahí estamos conectados con todo el combo de Bogotá, a partir de las 6 de la mañana, a través de TikTok y los 92.9, somos su mañanero favorito, los primeros que te sacan la sonrisa, pues están ahí con invitados especiales, artistas, modelos, no, una cosa de loco. Invitación entonces para que lo hagamos, ya saben, próximo martes a partir de las 6 de la mañana.
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1: ¡Ay, gorda! ¡Ya! ¡Qué! ¡Insoportable, insuperable!
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0: Y ya saben que hoy hay ambiente futbolero. Hoy se define la gran final entre Argentina, los argentinos, contra los españoles. Hostia, tío. Hoy, la gran final del fútbol, el de la FIFA, del Mundial 2026, se disputa entre Argentina, el campeón, entre Argentina y España. 90 minutos más los que le dé el árbitro. Argentina, mentira, no, no. ¿A quién va usted? ¿A quién va usted hoy en este domingo futbolero? Y ya sabe que a través de RCN Televisión y RCN Radio, la Mega Medellín, los 92.9, estaremos con ambiente futbolero. Estaremos ahí conectados con ustedes para que se parchen, para que se lo gocen, para que lo disfruten al ritmo del verdadero fútbol del mundial. La fiebre futbolera de Argentina es pesada. Es una presión difícil. Allá nacen y mueren por el fútbol. Qué bueno, qué bueno. Estos son los 92.9 en este Mega Weekend con el DJ Tommy Kraft.
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3: En Colombia 9:46.
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3: Avanzando con buena música en ese Mega Weekend, el DJ Tommy Crocs acompañándolos a ustedes.
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3: Acompañándolos a ustedes a través de los 92.9, buena música, buena programación. Saludito a toda la people que ya se está reportando a través de el 305-06-2030. Ya los vengo a saludar. Oh, pues, voy a estar saludando a todos los que me envíen ya fotografía, el video, de dónde está parchado escuchando los 92.9, ahí en el radio, en el carro, en la moto, en la casa, en la terraza, en la finca. A todos los voy a estar saludando. Sí, este es el Mega Weekend con los 92.9, el DJ Tommy Crocs, en este fin de semana.
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De 12.9 con los DJs que hacen parte de este combo. Andrés Mazo, El Pecoso. También vamos a tener DJs por parte, ¿qué DJs? Tandas por parte de Faraone, de nuestro invitado desde República Dominicana.

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la people que va llegando a través de el mega WhatsApp 305-06-2030, que nos envíen esa notica de voz, esa fotografía, ese video, que reporten sintonía en este fin de semana. Fin de semana de quincena, fin de semana del Día de la Virgen del Carmen, fin de semana con buen clima, fin de semana para estar parchado en la finca, para estar parchado en la piscina de la unidad, en la terraza, visitando los abuelos, la familia, saliendo a comer, a cenar, almorzar, lo que usted quiera hacer. Lo único que sí es que en el carro, en el vehículo, en el taxi, en el bus,

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1: Ya son las 10:49 en la mega.
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1: Ya son las 10:50.
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0: domingo, sí señores, es 19 de julio. Hoy es día de la final. Hoy tendremos Copa Mundial de la FIFA. Hoy sabremos quién es el ganador. ¿España o Argentina? ¿Ustedes por quién se la juegan? Yo soy Andrés Mazo y los voy a estar acompañando acá en vivo, sí, a través de esta radioestación para que hablemos de fútbol y también para que hablemos cuál es el parche de hoy domingo con los 929.
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2: En Colombia, 11 y 12.
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1: Recuerden seguirnos en Instagram, recuerden seguirnos a través de TikTok, arroba La Mega Medellín. Yo soy Andrés Mazo y en este domingo los acompaño con el flow, con la música, con los sonidos que hacen parte de Playita Mega.
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2: Avanza este fin de semana, avanza la programación de los 92.9 acompañándolos hoy con buena música y canciones que ustedes programan a través de un WhatsApp que es el 305-06-2030. Ahí ustedes van a poder aparecer, hablarme en cualquier momento, hablarme en cualquier minuto. Ahí los estaré leyendo, ahí estaré atento a cada uno de sus mensajes en este fin de semana con La Mega.
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1: 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Aquí ando con ustedes al aire activo. Andrés Mazo con música sin interrupciones.
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1: Hoy, 19 de julio, fecha en la cual nos despedimos de otro mundial más. Otro mundial que pasa para la historia. ¿Quién será el encargado de escribir su nombre en la Copa Mundo para este año 2026? Muchos equipos dicen ser el mundial más grande de la historia. Y hoy ya cierra ese ciclo especial. Claro que se va a hablar hasta mañana. Mañana sí que vamos a tener comentarios del camino que hizo el campeón. La cara de los subcampeones. ¿Qué dicen los países? ¿Quién apoyó a Sudamérica? ¿Quién apoyó a Europa? Sí, señores, es fin de semana. Yo soy Andrés Mazo y en este domingo los acompaño.
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1: 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Son las
2: 11:51.
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6: Ya son las 11:52.
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2: Ya son las 12 y 16.
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1: En la Mega Medellín 92.9, acompañándolos, quien les habla, Andrés Mazo, llevándoles información, entretenimiento, datos. Pronto, esta semana, vamos a estar en las calles, llevando calcomanías, llevando detalles para los oyentes fieles de los 929, el que quiere megalizar su vehículo, el que quiera megalizar su moto. Vamos a estar en las calles, pronto les diremos dónde será esta vez la cita para que ustedes se acerquen, para que nos veamos por ahí en las calles, nos demos la mano y pues que tengamos una conexión más directa. Son los 929, yo soy Andrés Mazo y al aire los acompaño.
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0: domingos son de Playita Mega, así que tienen todo el espacio, la oportunidad para pedir, solicitar canciones que les gusten a ustedes de artistas jamaiquinos, sonidos caribeños, música que inspire para estar en la playa. Así que ahí les dejo habilitado ese WhatsApp, el 305-06-2030, para que ustedes me hablen.
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2: The Relax, es domingo de Playita Mega.

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9: En Colombia ya es la 1.
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2: Es fin de semana, es domingo, no cualquier domingo. Un domingo especial en donde se juega la final de una Copa Mundo. 4 años pasarán para poder volver a ilusionarse Colombia con una Copa Mundo, con una buena presentación. Este año teníamos muy buena generación, pero ay, hombre, ¿qué pasaría? No encontramos el gol fácil. Bueno, ahorita en unos cuantos minutos sabremos quién escribe su nombre en la Copa Mundo para este año 2026. ¿Será España? ¿Será Alemania? Es que Alemania. ¿Será Argentina? ¿Cuál será el equipo ganador? ¿Ustedes ya jugaron su apuesta? ¿Tienen la polla por ahí con el equipo del trabajo, el combo del trabajo, con la familia? ¿Ustedes cómo viven hoy esta final de fútbol? Hoy, 19 de julio, en donde la Mega los acompaña.
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1: Es fin de semana, es domingo de Playita Mega y cada 8 días los acompaño en este programa que para mí es un gusto presentarles. Esas canciones que dan ganas de estar en playa, por eso esto se llama Playita Mega. También sonidos que hacen parte del hip hop, sonidos en donde aparecen artistas de talla nacional e internacional y que aquí ustedes los disfrutan por 4 horas completo. Esto es Playita Mega, yo soy Andrés Mazo y al aire los acompaño.
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3: Y no estamos en un horario cualquiera. Estamos en el horario de Playita Mega, como cada domingo. Ustedes aquí van a poder pedir.

0: Avery Ranks. Artistas que hacen parte de esa legión, de esos sonidos caribeños, de esas canciones que uno escucha y le dan ganas de estar como con los pies enterrados en la arena. Esto es Playita Mega, así que nos vamos con buena música. Recuerden, vamos hasta las 3 de la tarde. Yo soy Andrés Mazo y los acompaño a esta hora.
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1: Ya es la 1:45.
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2: Con buena música y buenas canciones, los acompaño en este fin de semana. Sí, señores, es fin de semana. La Mega te acompaña. Estamos con buena programación a cargo de ustedes, que son los encargados de hablarme a través de un WhatsApp. Recuerden que tenemos un WhatsApp activo.
1: Vuélvete intenso con nosotros. Envía ya mismo tu mensaje al WhatsApp de la Mega. Mensaje de texto o nota de voz. Queremos saber qué es lo que quieres. 300-506-2030. 300-506-2030.

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2: Ay, sweetie.

0: Avanza esta programación de fin de semana con la radioestación más parchada, con los 929, llevándoles canciones, títulos, sonidos, información, noticias y mucho más en este espacio. En este espacio que día tras día está con ustedes, en esta frecuencia
1: 92.9.
0: Yo soy Andrés Mazo y ando con ustedes al aire. Ya saben que nos hablamos a través de un WhatsApp y recuerden seguir esta radioestación en sus redes sociales como @lamegamedellin, Instagram, TikTok y X.
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2: ¿Dónde se van a ver el partido? ¿Dónde se están viendo? ¿Dónde se están programando con su familia para disfrutar de esta final? Van en camino, ya están instalados, se reúnen con sus amigos, lo van a ver en casa. ¿Cuál es el plan de los oyentes mega en este día? Día domingo, en donde se habla de fútbol, pero también se escucha buena música en esto llamado Playita Mega.
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0: ¿Cómo van, oyentes? Bienvenidos a este espacio de Playita Mega. Yo soy Andrés Mazo y los voy a estar acompañando. Como cada domingo, desde las 11 de la mañana hasta las 3 de la tarde, ustedes van a encontrar aquí lo que son sonidos del dancehall, del reggae, hip hop, todos esos sonidos de otros géneros reunidos en lo que son los mega hits y los mega archivos, programación que va hasta las 3 de la tarde. Así que nos activamos hoy a través de esta radio estación, la Mega Medellín, con Playita Mega.
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1: Avanza este fin de semana, avanza esta radio estación con buena música, avanza esta radio estación con sonido, o sea, que ustedes programan a través del 305-06-2030. Recuerden que nos pueden seguir en @lamegamedellin, Instagram, TikTok y también X, así nos pueden encontrar, hacerse amigos de esta mega, la Mega Medellín, @lamegamedellin.
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1: 2:50 en Colombia.
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2: El top 20 también lo pueden chequear, lo pueden tener muy presente ahí en el portal de www.lamega.com.co para que tengan presente cómo quedan las diferentes posiciones de sus artistas favoritos. No pierdan la oportunidad de saber de qué quedó la W Zone, de qué quedó BTS, en dónde quedó el bendito Chris R, si ganó o perdió posiciones. La misma Area Vega, Ryan Castro, el Mr. Plata, que también por ahí ya tiene su versión con el Maluma. No falta también las canciones de Grupo Firme, Capo, Fade y mucho más. Si ustedes quieren saber en qué posiciones quedaron sus artistas, los invito a que ingresen al portal www.lamega.com.co. 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
1: En Colombia, 3:17.
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1: Un artista que también nació con la Mega, que también estuvo e hizo parte de Premios Nuestra Tierra, que ha hecho parte de diferentes eventos, es Sebastián Yatra, quien celebra 10 años de Traicionera. Pues el artista colombiano conmemora una década del lanzamiento de Traicionera, el éxito que lo llevó a conquistar audiencias en más de 180 países y que dio inicio a la carrera llena de reconocimientos, giras y éxitos mundiales. Pues sí, ya van 10 años desde el lanzamiento de Traicionera, una canción que no solo se convirtió en un éxito internacional, sino que también cambió para siempre el rumbo de la carrera musical de lo que es Sebastián Yatra. Pues bueno, es información que ustedes también pueden ampliar a través del portal de www.lamega.com.es.

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0: tendencias, información, artistas y mucho más. Todo a través del portal de www.lamega.com.co para que no tengan, para que no pierdan la oportunidad también de revivir capítulos del Cartel de la Mega. Momentos de lo que vivimos en el mañanero de los 92.9. El Mega Ratón está al aire y los sigo acompañando para este fin de semana Mega Weekend a través de los 92.9.
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0: 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Son las
1: 3:50 en la Mega.
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5: Ya son las 4 en punto.
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1: A través del portal de www.lamega.com.co encuentran también tendencias, información de los artistas, todo lo que tiene que ver con revivir capítulos de El Cartel de la Mega y mucho más. Recuerden www.lamega.com.co. Andamos en un fin de semana muy parchado, un fin de semana en donde ustedes se conectan también a través de la app de RCN Radio. Por ahí nos escuchamos siempre a través de La Mega Medellín.
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1: Es la programación del Mega Weekend a través de los 92.9 bajo la dirección y coordinación de Ludel FM. El Mega Ratón sigue al aire para este fin de semana, en donde nos conectamos con buena información, artistas, música y mucho más. Todo a través del 305-06-2030, donde también se comunican en esta señal en vivo que les trae los 92.9. Aquí ando muy parchado, un fin de semana bastante divertido, artistas, programación, todo lo que ustedes solicitan, tendencias y mucho más. Disfrutas de la Mega Medellín a través de los 92.9. 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
1: 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Son las 4:34.
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dirección y coordinación de Ludel FM. Pues aquí seguimos al aire para este fin de semana, Mega Weekend, que los invita a que se conecten también con el Mañanero de la Mega, con el Megáfono, que es de lunes a viernes desde las 4 de la tarde y hasta las 7 de la noche. Y nos conectamos con lo que es la hora del regreso, con los Mega Archivos al mediodía. Sí, no olviden los programas al mediodía, Mega Archivos, habitualmente con el Tommy Cross y el Cartel de la Mega, con historias paranormales, huesitos de marrano, casi infieles y mucho más, después de las 7 de la noche de domingo a jueves. Son los programas que tenemos a través de los 92.9 de esta Mega Medellín y que se conectan también a través de la app de RCN Radio. Seguimos al aire fin de semana a través de la app de RCN Radio.

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1: Otro de los artistas urbanos, otro de los artistas que hace parte de la programación de La Mega Medellín es Bizarrap, quien anunció su Music Session número 42/66 junto al Mike Towers. Sí, señor, el productor argentino sorprendió a sus seguidores al confirmar que Mike Towers hará parte de una sesión, una colaboración que ya genera expectativa entre los fanáticos de la música urbana. Y es que el puertorriqueño Mike Towers, uno de los artistas más importantes del género urbano en la actualidad, pues se juntará al Bizarrap. En un mensaje que se realizó a través de plataformas digitales, pues Bizarrap compartió un característico adelanto de sus sesiones, generando miles de reacciones en cuestión de minutos. Y la noticia llega después de tener varios rumores que apuntaban a una posible colaboración entre artistas, pues Bizarrap anuncia a Mike Towers como invitado en una de sus Music Session. Información que pueden ampliar a través del portal de www.lamega.com.co. Al aire, el Mega Ratón con información, tendencias y mucho más que tenemos en esta Mega.
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¿Y cómo van ustedes con la mega polla? Recuerde que ahí en la zona interactiva de RCN, pues tenemos también la mega polla. Usted puede hacer sus pronósticos de todos los partidos que ya van viniendo, porque pues los que pasaron ya baila. Si quieren, ahí estamos activados, zona interactiva, para que ustedes pronostiquen cómo quedan los diferentes partidos. Avanza esta edición de fin de semana a través de los 92.9, el Mega Ratón al aire, en vivo y en directo, acompañando sus días.

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2: Ya son las 5:49.
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2: Ya son las 5:52.
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4: Lambert.

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1: Amiga, marica, ya.

0: 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Así que, arriba esas copas, salud.
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